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3: Farruko, BL, Nati Natasha, Emanuel Turizo. Loco Remix.
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3: Mabel, Mad Love.

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2: 24 Golden, Justin Bieber, J Balvin, Yandior. Mood Remix.

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2: Maluma The Weeknd, Hawaii Remix. 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

0: Karol G, Peso Pluma, culona.
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0: Nio García, Anuel AA, Mike Towers, Bray y Juanca. La Jipeta Remix.
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0: Lérica y Belinda, un traguito.
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1: Cristina Aguilera y Ozuna, Santo.
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1: Sec, Justin Quiles, Fabuloso.
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0: Pitbull, Pitbull, caffè con Lecce.
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0: DJ Snake, Selena Gomez, Selfish Love.
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0: Daddy Yankee, Rumbaton.
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1: Ozuna, Doja Cat y Sia, Del Mar. Farruko, Pepa.

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1: Enrique Iglesias, Duele el corazón.
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1: Boro Boro, Mambo Losco y Lola Índigo. Lento remix.

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1: Ozuna, baila, baila, baila. Becky G y Maluma, la respuesta.
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0: Anuel A, Ella Quiere Beber Remix.
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0: Kenny Man y Sebastián Yatra, Ni Gucci Ni Prada Remix.
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pasó? Te saluda el que controla DJ Casanova. Vengo virado ya que este es el fin de semana de la parada puertorriqueña en New York City. También comenzó el Mundial 2026. De hecho, México ganó, dio adelante y hay que representar. Aquí te tengo a este chamaquito mexicano que se llama Javi. El tipo le está metiendo bien duro junto a Yandel. Con el palo me voy a la chifa.

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1: DJ Casanova, el que controla, soltarte ahora con otra mezcla de reggaetón. Vamos a comenzarla con Rauw Alejandro, que de hecho está invitando a la gente que se junten en diferentes partes del mundo para ver los partidos de la FIFA 2026. Sabes que él tiene varias promociones que está corriendo para eso. Y aquí está sonando con el Roshan, el palo pongo.

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1: Álvaro Soler, Loca. 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Jacob Forever e Farruko, Quiereme Remix.

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1: Ñengo Flow, Bad Bunny, Gato de Noche.
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1: Camila Cabello, Mike Towers, Tainy, Oh Nana.
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1: Pitbull en Nio, Me Quedaré Contigo. Yandel, Maluma, Eladio Carrión. Nunca y pico.

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Agitadorazo, te saluda el que controla DJ Casanova. Vengo virado ya que este es el fin de semana de la parada puertorriqueña en New York City. También comenzó el Mundial 2026. De hecho, México ganó, dio adelante y hay que representar. Aquí te tengo a este chamaquito mexicano que se llama Javi. El tipo le está metiendo bien duro junto a Yandel. 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
1: DJ Casanova, el que controla, soltarte ahora con otra mezcla de reggaetón. Vamos a comenzarla con Rauw Alejandro, que de hecho está invitando a la gente que se junten en diferentes partes del mundo para ver los partidos de la FIFA 2026. Sabes que él tiene varias promociones que está corriendo para eso. Y aquí está sonando con el Roshan, el palo pongo.

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0: Rosalía, Beso.
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0: Camilo, Favorito.
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0: J Balvin, Machica.
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0: Jay Cortez, No me conoce.
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